Queridos oyentes, buenas noches. Bienvenidos a nuestro programa, el programa en lengua española de Radio Túnez, cadena internacional. Y tiene el placer de proponérselo esta noche Mohamed Dougui. Esta noche también voy a contar con la colaboración técnica de mi compañero Faisal Heleli. Espero que nuestra compañía sea de su agrado y, como de costumbre, la iniciamos con música.

El 11 de junio del año pasado, España, el Reino Unido y la Unión Europea llegaron a un acuerdo sobre Gibraltar 5 años después del llamado Brexit, es decir, de la salida del Reino Unido de la Unión Europea. Y dicho acuerdo elimina la necesidad de controles de las personas y mercancías que crucen la frontera entre Gibraltar y España. Y un año después, el pasado 15 de junio precisamente, dicho paso fronterizo se abre de forma definitiva después de 44 años nada menos. Por lo tanto, a partir de ahora, los más de 15.000 trabajadores españoles que cruzan a diario dicha frontera tendrán las mismas condiciones que los empleados con pasaporte británico. Y aprovecho esta noticia para indicar a nuestros oyentes tunecinos que en efecto en el sur de España hay una pequeña colonia británica llamada Gibraltar. Gibraltar, como acabamos de indicar, es una posesión colonial británica en pleno territorio español. Comprende un promontorio rocoso llamado Peñón de Gibraltar, y un promontorio designa una tierra elevada que se adentra en el mar. Gibraltar tiene casi 6 kilómetros cuadrados de superficie y unos 30.000 habitantes, y la mayoría de sus habitantes son habitantes civiles de origen portugués, italiano, maltés, inglés y español. Y la lengua oficial de Gibraltar es el inglés, aunque el uso del español está muy extendido. Y cerca del 75% de la población es católico, un 9% musulmán, un 8% anglicano. Y a causa de la escasez de recursos naturales, las principales actividades económicas de Gibraltar giran en torno al procesado de alimentos, el turismo y el transporte marítimo. Y su condición de puerto franco, libre de impuestos, así como las desgravaciones en el juego de azar, atraen a muchos turistas. Y su puerto constituye una importante fortaleza militar y una estratégica base naval. Y después de una breve pausa musical, les presentaré, y de un modo muy somero, ¿cuáles fueron las razones históricas que hicieron que Gibraltar fuera una colonia británica, estando ubicado en pleno territorio español?

Como ya les he indicado antes de la pausa musical, vamos a ver juntos y de un modo muy somero cuáles fueron las razones históricas que hicieron que Gibraltar fuera una colonia británica, estando ubicado en pleno territorio español. Primero, el nombre Gibraltar procede del árabe Jabal Tarak, que significa el monte de Tarak, en honor al caudillo musulmán Tarak ibn Ziyad, quien invadió la península ibérica en el año 711. Unos siglos más tarde, en el año 1309, Gibraltar fue conquistado por los castellanos, pero fue recuperado por los nazaríes del Reino de Granada en 1333 y conservado hasta 1462, cuando finalmente dejó de ser una posesión árabe musulmana tras su conquista por el duque de Medina Sidonia, una localidad en la provincia de Cádiz. A principios del siglo XVI, después de la Reconquista, precisamente en el año 1502, Gibraltar fue incorporado a la corona de Castilla por los reyes católicos. Después del saqueo de Gibraltar, saqueo efectuado en 1540 por el pirata norteafricano Barbarroja, el peñón fue dotado con importantes elementos defensivos por orden del rey Carlos V. Y 2 siglos más tarde, en 1711, estalló la llamada Guerra de Sucesión Española, un conflicto armado internacional que duró unos 14 años, un conflicto surgido a raíz de la muerte sin hijos del rey Carlos II, el último gobernante español de la familia Habsburgo. Y durante dicha guerra, la Guerra de Sucesión, el 24 de julio de 1704, Gibraltar fue conquistado por una fuerza combinada de ingleses y holandeses. Y el comandante inglés tomó posesión del peñón en nombre de la reina Ana. Y 9 años más tarde, la conquista se formalizó mediante el Tratado de Utrecht. Y desde entonces, España hizo varios intentos para reconquistar Gibraltar, pero fueron intentos vanos. En el siglo XX, durante la Segunda Guerra Mundial, Gibraltar fue la base de operaciones militares británicas entre el Atlántico y el Mediterráneo. Y el general Francisco Franco la consideraba una afrenta a la dignidad española. Intentando forzar una devolución, mantuvo cerrada la verja durante casi 13 años. Y actualmente Gibraltar es administrado por un gobernador representante de la corona británica. Pero este litigio territorial ya ha vuelto a la mesa de negociación entre ambos países. Y como les hemos indicado al principio de nuestro programa, el pasado 15 de junio precisamente se decidió abrir de un modo definitivo el paso fronterizo entre ambos países, después de haber estado cerrado durante 44 años, nada menos.

La semana pasada les indicamos que el origen de la palabra faro procede del nombre propio de una isla egipcia, la isla de Faros. Y les indicamos, entre otras cosas, que el faro de Alejandría en Egipto era una de las siete maravillas de la antigüedad. Y hablando de las maravillas del mundo, hace unos años se convocó un concurso con el apoyo de la UNESCO para designar las siete maravillas del mundo moderno, un concurso internacional inspirado en la lista de las siete maravillas del mundo antiguo, la mayoría de las cuales ya no existen. Y la fundación organizadora de dicho concurso decidió designar las pirámides egipcias de El Giza como candidato honorario, debido a que es la única de las siete maravillas del mundo antiguo que permanece en pie, por lo que ya no se puede votar por ellas. Y la selección de las 20 candidatas finalistas se hizo entre decenas y decenas de monumentos existentes en la actualidad, aunque hayan sido creadas hace siglos, con la excepción de las pirámides egipcias, como acabo de señalarles. Y los ganadores fueron la pirámide de Chichén Itzá en México, el Coliseo de Roma en Italia, la estatua del Cristo Redentor de Río de Janeiro en Brasil, la Gran Muralla en China, el sitio arqueológico de Machu Picchu en Perú y el sitio arqueológico de Petra en Jordania, y el templo de Taj Mahal en la India. Y entre los 20 monumentos finalistas figuraba el Palacio Granadino de la Alhambra, Qasr al-Hamra.

0: En español, a una persona falta de naturalidad, una persona afectadamente refinada, se le aplica el adjetivo sofisticado. Por ejemplo, me cae mal la gente sofisticada. Este mismo adjetivo sofisticado se aplica también a cualquier sistema o mecanismo técnicamente complejo o avanzado. Por ejemplo, Juan tiene una cámara fotográfica sofisticada. El significado actual de este adjetivo sofisticado es bastante reciente, pero se trata de un vocablo de larga historia. Sofisticado proviene del latín sophisticus, que a su vez derivó del griego sophistikos, que significaba capcioso, insidioso, aplicándose a las palabras hábiles que sirven para tapar la verdad. En el siglo de oro de Atenas, el término sofisticado fue usado también en una escuela filosófica, la de los sofistas, que basaban su discurso en argumentos engañosos, en sofismas. Platón nos cuenta en sus diálogos cómo Sócrates demolía las falacias de los sofistas. La palabra sofisticado apareció en el diccionario de la Real Academia por primera vez en el siglo XIX. A principios del siglo XIX apareció con el significado de falsificado, adulterado, en alusión al tipo de razonamiento engañoso que desarrollaban los sofistas. Y la palabra entró a la lengua inglesa, sophisticated, también en el siglo XIX, con el mismo significado. Pero en inglés, esta palabra sufrió una evolución diferente que terminaría por reflejarse en el español. En efecto, a principios del siglo XX, la palabra inglesa sophisticated ya se usaba en inglés para calificar a una persona muy sabia y culta. Sin embargo, después de la Segunda Guerra Mundial, dicha palabra inglesa pasó a significar avanzado y elaborado para referirse a sistemas mecánicos o electrónicos muy complejos. Y esta nueva acepción contagió muy pronto el significado de la palabra española. Ahora, en español, se habla de una fotocopiadora sofisticada, por ejemplo. Y el antónimo de la sofisticación, cuando nos referimos a personas, es la sencillez, la naturalidad y la llaneza. Una persona llana es una persona asequible en el trato por ser sencilla y natural, no dada a los cumplidos y a las reglas ceremoniales. Y la sabiduría popular alaba claramente la llaneza, la sencillez y la naturalidad en las personas. Cuanto más grandeza, más llaneza. Al hombre de trato llano gusta darle la mano. Llaneza en tu trato a todos te hará grato. Llaneza sin pecar de bajeza.
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0: El médico que se dedica a la prevención y curación de las enfermedades que afectan a los animales se llama en español médico veterinario o simplemente el veterinario. Pero veamos juntos cuál es el origen de esta palabra veterinario. Se escribe con V. El Imperio Romano, que basaba su poder en la fuerza de las armas, cuidaba mucho y cuidaba muy bien de los veteranos, es decir, los soldados que se retiraban por motivos de su edad avanzada. Estos, al jubilarse, contaban con numerosos privilegios, tales como la concesión de la ciudadanía romana y el otorgamiento de tierras. Era una manera de hacer sentir a los jóvenes reclutas que valía la pena enrolarse en las legiones del imperio. Y así como un soldado viejo ya no servía para la guerra, lo mismo sucedía con el caballo viejo, en latín veterinus. Pero a diferencia del soldado viejo, el caballo viejo, el veterinus, no gozaba de ningún privilegio y era destinado únicamente a la carga. En cierta época, el plural de veterinus, veterina, pasó a ser usado para designar a estas bestias de carga. Los veterina, los caballos viejos, sufrían muchos achaques por su edad, a pesar de que aún eran útiles para sus propietarios. Y esta situación propició el surgimiento de un nuevo oficio, el veterinarius, encargado de cuidar la salud de los veterina, o sea, de los caballos viejos. Fue mucho más tarde, en siglos posteriores, que dichos profesionales que se dedicaban a cuidar la salud de los caballos viejos ampliaron su campo de acción a otras especies animales y empezaron a ocuparse de la prevención y curación de las enfermedades que afectan a otros animales como las vacas. Y ahora ya lo saben ustedes, veterinario procedía de un término latino que significaba caballo viejo.
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0: Queridos oyentes, nuestro programa ya ha llegado a su término. Ha tenido el placer de proponérselo esta noche Mohamed Duki, y esta noche he contado con la colaboración técnica de mi compañero Faisal Hleli. Dentro de unos 3 minutos tendrán cita con mi compañero Fawaz y su programa Sous les étoiles.

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